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1: Hola, ¿qué tal? Buenos días, ¿cómo estás? Muy bien, espero en este miércoles. Miércoles. Ya estoy patinando. Viernes, por fin viernes, 14 de agosto de 2021.

las entradas que tengo hoy para un concierto que te va a encantar. Y pasándolo lo mejor posible en este fin de semana. Ya sabes que mañana sábado es festivo. Y bueno, y a lo mejor pues estáis en ese momento en el que estáis volviendo de vacaciones o iniciándolas. Espero, sea como fuere, que estés muy a gusto, muy bien, muy feliz. Voy a contarte las temperaturas que tenemos hoy en Andalucía. Ayer fueron bastante altas y hoy promete también, ¿eh? 22 grados que luce ahora Huelva, 23 en Sevilla, 25 en Cádiz, 26 en Málaga y Córdoba. También en Jaén, 21 grados en Granada, 27 en Almería a las 7 y 1 minuto de la mañana. Sabes que estas temperaturas irán increciendo, como se suele decir. Hoy tenemos 4 avisos naranjas y 21 avisos amarillos por altas temperaturas en las provincias de Almería, Cádiz, Córdoba, Granada, Huelva, Jaén y Sevilla, por supuesto. Bueno, cuídate mucho y empezamos este tiempo de música con el número 1.

Y bueno, ¿qué decir? Ya te digo, vamos a estar mucho por Andalucía con la gira. Ya te digo, vamos a pasar por Huelva, Córdoba, Málaga. Y vamos a estar celebrando este número uno y todas las canciones del tour de Quien me presta una guitarra. Así que nada, viva Andalucía, viva tú, Domínguez. Gracias por toda Canal Fiesta, que siempre sois una familia consagrada con nosotros desde el inicio. Que os queremos un montón y que esto también es vuestro número uno. Os

0: veces las relaciones son complicaditas, difíciles.
1: Nosotros.
0: Bueno, menos mal que nosotros somos la fiesta, nos entendemos, nos llevamos, nos apreciamos y nos marcamos unos bailes a cualquier hora del día o de la noche. ¿Qué tal? Buenos días, 7:10. Somos la fiesta y aquí estamos, para un rato y un descosío, sobre todo, estamos para ti. Macaco, Juanito Macandé y Antonio Carmona.

A veces viene bien unas pilillas que nos digan el por aquí no es, por aquí no es, aunque ellos son más frontales. El canto del loco y su éxito, que lo presenten ellos. Eso. 7:16, dejemos huellas bonitas. Es lo que queda al final de nosotros y los demás. Aquí tenemos a Antoñito Molina.

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0: con ese juego de palabras, de besos, de boca. Chayanne nos tiene aquí cautivados. Y eso. 7:25. Voy a felicitar a María Belén, que cumple mañana años. Muchas felicidades. Sea un día muy bonito, muy especial. Todos los días tienen que ser bonitos y especiales. Y los celebramos por todo lo alto. Desde primera hora de la mañana. Y hacemos un poder, ¿eh?, de sacarle al limón limonada. Que a veces tenemos muchas cosas que hacer, mucho estrés, muchos problemas. Que si no me llevo bien con tal, que si me han dicho otra cosa que no quería escuchar. Y aquí estamos para resetear un poquito todas esas sensaciones y ponernos en el lado positivo de la vida, como esta superestrella que se llama Aitana. Por cierto, 671-56-3650 es nuestro número de WhatsApp. Ahí nos tienes y nos cuentas qué canciones te hacen la vida más alegre.
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los desamores tienen una parte casi poética, que en las canciones pues llega muy bien. Nos pedías esta canción en el 671-56-36-50, nuestro WhatsApp que conecta contigo. Me he acordado muchas veces de ti y creo que te voy a escribir algo para saber cómo estás. ¿Que por qué? Pues nunca se sabe por qué se hacen estas cosas. O sí que se sabe. Un mito de la música española que también nos has pedido y que suena así.

0: empieza.
1: Normal en los Estados Unidos.

cómo la música puede también retratar una sociedad o una forma de hacer las cosas. Increíble. Mi gran amor, Santana y Becky G en Canal Fiesta Radio. Vamos poquito a poco haciendo nuestra la mañana de este viernes, por fin viernes. A todos los que queréis

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Magnífica pregunta. ¿Para qué? A ver si te la responden con una respuesta que merezca la pena. Abraham Noblas cantó. Es mejor que te quedes conmigo.

9 minutos serán las 8 de la mañana. Buenos días. Es mejor estar a tu lado. De eso no cabe duda. Desde Córdoba llega Gato Ventura con estos ritmos estupendos para despertarnos o terminar de despertarnos. Yo estoy en ello, ¿eh? Desde hace ya un par de horas.

0: las 8.
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3: Buenos días, ¿qué tal? Soy Carmen Benítez, encantada de saludarte desde Canal Fiesta Radio en este muy caluroso viernes de agosto que se llama 14. 24 grados que luce Huelva a estas horas, 25 Cádiz, Málaga, 22 grados Sevilla y Granada, 24 Córdoba, 26 Jaén, 27 grados Almería a las 8 de la mañana. Temperaturas que irán subiendo con 4 avisos naranjas por altas temperaturas y 21 avisos amarillos. Es decir, mucha hidratación y a cuidarse. Mucho es verano. Muchos amigos ya estáis preparando las maletas, tanto para tomar las vacaciones como para soltarlas. Aquí estamos para todos, ¿eh? Y sobre todo para ti. Poner un poquito de poesía, de música, de alegría a tu mañana del viernes 14 de agosto. Aquí nos tienes.

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La sabiduría de Vanessa Martín. Es verdad que la vida nos va contando cosas cada día. A veces sorpresas que no nos esperamos, para bien y para mal. El nudo en el que estamos enredados nos une esta mañana de viernes, por fin viernes, 14 de agosto. Mariposas revoloteando en el estómago, mil mariposas, así con encanto. Llega a tu verano, Guille Toledano.

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0: 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Talía y Maluma.

Una canción compuesta por David de María, en la voz de David Bisbal. Amar es lo que quiero. Pero hay que echarle mucho valor, ¿eh? Para amar no puedes llevar defensas, ¿sabes? Siendo tú y nada más que tú. Amar es lo que quiero. Terapéutico David Bisbal esta mañana, 8:21 minutos.

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te la tomas tú. No podemos echar la responsabilidad a otros y fuera. Dices, venga, a partir de hoy voy a cambiar mi forma de pensar, mi forma de ver las cosas, en donde pongo mi atención. Será el primer día del resto de mi vida. Ese refrescante. Los Atlánticos, 8:29 minutos de la mañana. ¿Querías una canción de amor total? ¿De amor romántico? ¿De amor absoluto? Pues aquí la tienes.

0: darle permiso a nadie para que te hagas sentir así. Irrelevante. Una canción que viene con su enseñanza. Sonia Gómez desde Sevilla, con su carrera en solitario, después de su paso por Sweet California. Con mucha, mucha dulzura.
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0: Justo que me pedías Rosalía y la tenía ya preparada para que sonara esta reliquia que nos hace pues elevarnos un palmo del suelo.

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1: quiero nada. ¿Cómo que no quieres nada? Algo querrás. ¿Y qué te parecería ver mañana, día 15, a Lola Índigo en el Concert Music Festival?

nuestro WhatsApp de este mes, que es 671-56-3650. Me la contestes acertadamente. Es muy importante que estés muy atento, muy atenta al teléfono, porque si yo me pongo en contacto contigo, te saludo, y no me contestas, pasamos al siguiente, se lleva las entradas. Así que yo aviso con antelación para que no haya malos entendidos, Dentro de un ratito voy a lanzar una pregunta sobre Lola Índigo para que las personas que acierten, pues voy a sortear 4 entradas dobles para ver a esta artista mañana en el Concert Music Festival de

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esa alegría y ese optimismo de haber ganado el Mundial de Fútbol. 10 minutos, será las 9 de la mañana. Yo, cuando me enamoro, escucho música en todas partes. Y tú también.

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Las personas que contesten a la pregunta que voy a formular ahora. Lola Índigo en el Concert Music Festival estará el día 15 y también el día 16 de agosto, así que mucha atención. Quieres ir también al cuenta atrás de José Antonio Domínguez mañana de 10 a 2 de la tarde. Bueno, aquí va la pregunta que voy a lanzar y quiero que me la contestes en el 671-563-650, que es nuestro WhatsApp, lo vuelvo a decir, que voy a decir

0: 0, ese es el WhatsApp, donde me tienes que contestar a esta pregunta. ¿Cómo llamaban de pequeña a Lola Índigo su familia? Muy fácil, ¿eh? Y entre quienes me contestéis al WhatsApp acertadamente, eso sí, lo aviso, tenéis que estar muy atentos al móvil, porque si os saludo y no me contestáis, paso al siguiente. ¿Queda claro, no? Vale, pues ahí vamos. ¿Cómo llamaban de pequeña Lola Índigo su familia? Puedes llevarte una de esas entradas dobles para que te lleves a quien quieras a ver a Lola Índigo al Concert Music Festival mañana, día 15 de agosto.
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0: Y Juan Cid, que la felicidad se encuentra en uno mismo. También si te llamo esta mañana desde Canal Fiesta Radio, te digo buenos días, Chari, ¿cómo estás?
1: Hola, buenos días, Carmen.
0: ¿Qué tal?
1: Pues estupendamente con tu llamada. Me has dado una mañana. Oh, ¡qué alegría!
0: Chari es la primera afortunada que se lleva una de esas entradas dobles para ver mañana Lola Índigo en el Concert Music Festival. ¿Cómo sienta eso?
1: ¡Uy, qué alegría! ¡Qué alegría!

0: Uy, estoy nerviosa perdida. Estoy nerviosa porque, bueno, esto es una maravilla. Ve a Lola Índigo y con Canal Fiesta, vamos.
1: ¿Y a quién te llevas?
0: Oh, Dios mío. Pues me voy a llevar a mi niña.
1: Pues perfecto, vais a disfrutar
0: niña, que,
1: y bailarlo todo.
0: Me encanta y vamos, le voy a dar una alegría de vuestra parte.
1: Pues de nuestra parte, Chari, a disfrutar muchísimo de ese concierto de Lola Índigo mañana en el Concert Music Festival. Un abrazo muy grande.
0: Muchas gracias, un besito.
1: Un besito.
0: Gracias, Carmen. Adiós.
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presente, muy presente aquí a tu lado y en directo en la radio, en Canal Fiesta. Me encanta esta canción, tiene un toque desenfadado genial. Bueno, ya sabes que estamos regalando 4 entradas dobles para el Concert Music Festival, para ver a Lola Índigo mañana día 15. Una cosa muy importante, si te escribo y no me contestas, paso al siguiente. Ya hemos regalado una de esas entradas dobles. Estamos sorteando esas entradas entre todos los amigos que me mandáis un WhatsApp al 671563650 y me contestáis cómo llamaba su familia de pequeña a Lola Índigo. Si no me contestáis al mensaje que os envío, pasamos al siguiente y ya quedan 3, ¿eh? 3 entradas dobles para ti, para que te lo pases genial con Lola Índigo. 9:19 minutos. Momento presente, momento vivido, momento disfrutado. Es viernes 14 de agosto. Hoy.

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0: con Cincinnati cuando éramos dos y con Álvaro de Luna, que ahí lo conocimos. Las 9:27 minutos. Tengo al otro lado del teléfono a nuestro segundo ganador de esas entradas dobles para ver a Lola Índigo en el Concert Music Festival. David, buenos días.
1: Hola, buenos días.
0: ¿Desde dónde nos escuchas?
1: Pues mira, desde Chiclana.
0: Bueno, que cerquita, ¿no? Te pilla.
1: Cerquita, cerquita, vamos.
0: Bueno, ¿y a quién te llevas?
1: Ya cuando le he dicho que me van a llamar, está faltando de alegría, que no quería ir.
0: ¿Te llevas a tu hija entonces?
1: Sí, seguramente irá ella o iré yo con ella o ella con la madre, no lo sé. Ahora
0: bueno,
1: nos pondremos de acuerdo y nos pelearemos.
0: Bueno, no os peleéis mucho. Espero que disfrutéis muchísimo de ese concierto de Lola Índigo y gracias por concursar, que sois muchos, muchos los que estáis concursando en este sorteo de las entradas para ir a ver a Lola Índigo mañana en el Concert Music Festival. Un abrazo, David.
1: Gracias, igualmente. Y
0: Bueno, dime, no te corto.
1: No, que muchas gracias por hacernos las mañanas tan amenas.
0: Ay, gracias a ti.
1: Todas las mañanas.
0: Gracias, David. Un beso.
1: Gracias. Hasta luego.
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0: Esta canción te pone los pies en el suelo, pero potente, ¿eh? Y te agarra al momento, que ya sabes que no se vuelve a repetir. 9:34 minutos. La suerte no sé si se repite para Raúl o le ha venido hoy con esto de que le ha tocado una de las entradas dobles para ir a ver a Lola Índigo al Concert Music. Buenos días. Hola,
1: buenos
0: Raúl.
1: Días.
0: ¿Qué tal? ¿Hola? ¿Nos
1: escuchas?
0: Sí, ahora te escucho. ¿Es la primera vez que te toca algo o te ha tocado ya la lotería o alguna cosa?
1: Me tocó otra vez para Santa Petri de Melendi.
0: Anda, pues mira, qué bien, qué bien. ¿Y a quién te vas a llevar a ver a Lola Índigo, Raúl?
1: A mi niña, que me trae por la calle La Amargura.
0: ¿Que le encanta a tu niña Lola Índigo?
1: ¿Eh?
0: ¿Le encanta a tu niña Lola Índigo?
1: Mi niña le encanta.
0: Perfecto.
1: Se pone su música, se pone a bailar.
0: Perfecto.
1: Y hace todo. Lo que pasa que no lo digo que lo tuvo arriba, pero está loca perdida.
0: Pues que disfrutéis muchísimo mañana en ese Concert Music Festival con Lola Índigo. Ya solo me queda una invitación doble por regalar. Y bueno, está ahí.
1: Muchísimas gracias.
0: A vosotros. Que lo pasáis muy bien. Un abrazo muy grande, Raúl.
1: Gracias.
0: A disfrutar.
1: Gracias.
0: A disfrutar muchísimo.

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1: Pues ya tenemos a nuestra cuarta ganadora para esa entrada doble para ver a mañana a Lola Índigo en el Concert Music Festival. Cintia, buenos días.
2: Buenos días.
1: ¿Qué tal? ¿Cómo se siente ganar dos entradas para ver a Lola Índigo?
2: ¡Qué ilusión! ¡Muchísima ilusión!
1: ¿Desde dónde nos estás escribiendo o hablando?
2: Os estoy hablando desde Conil. Desde Conil. Estoy trabajando y trabajo de comercial en la calle y os mandé el mensaje y pues aquí estoy.
1: Pues mira, que además te pilla también cerquita el Concert Music Festival. Cintia, sí. A disfrutar muchísimo. ¿Quién te vas a llevar al concierto?
2: A mi hija.
1: A tu hija. Perfecto. Pues a disfrutar, a bailar muchísimo y a ser muy felices, que es lo que toca.
2: Estupendo, muchas gracias.
1: Gracias a ti, un abrazo grande. Bueno, mañana José Antonio Domínguez puede que tenga más entradas para ver a Lola Índigo, en este caso el domingo. Así que estaros muy atentos a esa cuenta atrás de 10 a 2 de la tarde. 20 minutos, serán las 10. Por supuesto, vamos a escuchar a Lola Índigo.

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9 minutos de las 10 de la mañana. El verano tiene estas cosas de momentos de relax, de tranquilidad, de concentrarte en lo que tú quieres, lo que tú deseas, de sonreír porque estás ahí y porque estás bien. Y siempre puedes estar mucho mejor con tu canal Fiesta Radio y con tus artistas favoritos que suenan aquí.

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1: Esta canción te deja con el corazón en un puño, ¿eh? Qué cosas. Antonio José, que es pura pasión. 10:03 de la mañana. Buenos días, ¿cómo estás? Soy Carmen. Encantada de estar contigo una hora más aquí en Canal Fiesta Radio. Hemos repartido además 4 entradas dobles para el concierto de Lola Índigo en el Cosel Music Festival. ¡Qué bien! Vamos a echarle un vistacito a las temperaturas, que hoy tenemos un día caluroso, pero caluroso por delante. 24 grados ahora mismo en Huelva, 26 en Cádiz, Sevilla y Granada, 28 grados en Córdoba, 27 en Málaga, 28 también en Jaén, 31 grados en Almería. Tenemos 4 avisos naranjas por altas temperaturas y 21 avisos amarillos en toda Andalucía, en las provincias de Almería, Cádiz, Córdoba, Granada, Huelva, Jaén y, por supuesto, Sevilla.

cuando encuentras a tu alma gemela de besos, solo quieres estar dando de besos todo el día. ¿Te ha pasado a ti? ¿Has encontrado a tu alma gemela de besos? Eso existe. Que no es ninguna locura mía, que hay personas que te dan el beso perfecto y tú solo das a ellas y eso es como decir, es la gloria total. Claro que te vale. Hay cosas que son sencillas y bonitas y dan sabor a la vida.

esa canción que me pides en el WhatsApp 671-56-36-50. Esta te la sabes muy bien, ¿eh? Nos la sabemos todos. Una de las bandas más importantes del pop español, banda malagueña con Javier Ojeda, Danza Invisible, y este Sabor de Amor que da un subidón total. Seguimos en Andalucía con el duende que tenemos aquí. Esa magia, ese encanto, ese saber hacer, ese duende del sur que nos trae Chambao.

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0: Natasha. 10:27 de la mañana, ¿qué tal? ¿Cómo se presenta el fin de semana y el viernes? Con mucho calor, ¿verdad? Vamos a refrescarnos con este fantástico clima.

batalla contra la ansiedad que a veces nos pilla por sorpresa y nos deja paralizados. Dile a tu ansiedad buenos consejos de los chicos de Le Mod, encendiendo la luz, esa que tienes de la inteligencia, aquí en tu canal Fiesta Radio. Vamos a quedarnos con Marc Anthony, que está aquí, que te tiene aquí. Y eso es lo más tranquilizante, lo mejor del mundo. 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Gracias por elegirnos, por llevarnos contigo de ida o de vuelta de tus vacaciones.

minutos serán las 11 de la mañana. Tan cerca de ti, amor mío, tan cerca del viento. Natalia Barone, en tu canal Fiesta Radio. 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Y amorosos, bueno, llegamos al paroxismo del amor. Con Manuel Carrasco, uno por uno.

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1: Alejandro Sanz presenta Yo era poesía, con la colaboración del reconocido cantautor y productor mexicano Eden Muñoz. El inconfundible sello poético de Alejandro Sanz, con un color marcada

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esa conexión tan fuerte con alguien que parece que es parte de ti y tú de esa persona. Estoy hecho de pedacitos de ti. ¡Wow! ¡Qué versión! Antonio Orozco y Alejandro Fernández en tu canal Fiesta Radio. Las 10:53. Te invito a disfrutar el ahora. Manuel Muñoz, Gonzalo Alhambra.

Como las vacaciones para muchos amigos y amigas. Si vais a tomar carretera este fin de semana, mucha precaución, por favor. Aquí vamos a estar con vosotros en Canal Fiesta Radio. Mañana nos escucharemos a las 2 de la tarde. Soy Carmen Benítez y ha sido un auténtico placer saludarte, estar contigo estas 4 horas, compartir esta mañana del viernes 14 de agosto de 2026. Te recuerdo que mañana tienes la cuenta atrás de José Antonio Domínguez de 10 a 2 de la tarde y que ahora te quedas con Marga Ariza. Un abrazo.

bonitos son los viernes. A mí me encantan, no sé a ti. Sí, ¿no? Claro, qué bonito el fin de semana. Y qué nos gusta la música, por supuesto, compartirla contigo cada día aquí en la radio. Un besote grande, Carmen Benítez, muchas gracias. Y me quedo yo por aquí con un puñadito de canciones bastante interesantes, como esta que tengo de Alejandro Ostola, Sintiendo la Primavera en pleno verano. Chulísimo el tema, sí, sí.

Viviendo el verano contigo y con la música de tu canal Fiesta Radio con Álvaro Soler, que acaba de sonar con La Cintura, y saltamos al presente ya con Nil Moliner y con un recuerdo. Me acuerdo de ti, temazo que suena ya por el Top 50.

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Rosalén, hablando sobre el paso del tiempo y hablándolo de esta manera tan genial como solo ella sabe. Qué bonito hoy, qué bonito el regreso de los caños, ¿sí? Juan de Kiko han vuelto con tema nuevo que se llama Con Todo, y así vienen con todos los caños.

uno de los temas más conocidos, sin duda, de esta banda que se llama Bacilos Cara Luna. Y saltamos al presente en este viernes, viviendo contigo ya el fin de semana y con un día que puede ser verde. Un día que describe en su álbum Llámame Luis, Pepeda.

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0: bailando contigo en este veranito con este regalo que nos hacen Deja Vu, Cemento. Y en los próximos minutos recordamos un éxito absoluto de la banda de Baeza, Super Submarina. Y también escucharemos lo más nuevo del sevillano Rasel. Todo eso y mucho más.
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0: durante toda esta semana están en lo más alto. Lérica con Piqueras y Salistre, y mañana tenemos nuevo Cuenta Atrás, así que pueden volver a ser el top 1 esta semana. Hay que escuchar a Domínguez.
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0: Eso. El sevillano Raúl Priego nos habla de su noche de verano con esa canción que se pegó un montón y que nos encanta compartir contigo en la radio musical de Andalucía. Y Machemazo ya con Antonio Orozco, Quevedo y muchísimos más.
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Antonio Orozco sigue de gira, una gira muy especial que llega mañana a Fuengirola y el próximo 16, pasado mañana, al puerto de Santa María, presentando su álbum El tiempo no es oro. Y por aquí vamos a sentir ya la emoción de Quevedo, quien ha llamado a su amigo Elvis Crespo y juntos han hecho este éxito absoluto para este veranito, La Graciosa.

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1: Quevedo, acompañado por Elvis Crespo en su nuevo éxito La Graciosa. ¿Cuánta música estoy viendo por aquí que va a sonar muy especial con Amaral, con Manuel Carrasco o con Bebe? Todo es por ti.

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0: si pudiera. Este tema ya ha sido varias veces número uno y es una auténtica pasada, ¿verdad? Maravilla de álbum que nos ha presentado el artista onubense Manuel Carrasco, Pueblo Salvaje 1, y en él mucha fusión, mucha energía y muy buen rollo en temazos como este. Compartiendo contigo mucha música en este viernes y acompañándote en el coche, sí. Oye, pues muchas gracias por llevarnos. Buenas tardes.
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1: Lejos, lejos siempre, pero contigo y con tu música. Gracie y Alejandro Sanz, saltamos ya al presente con Fangoria, con ese estilo tan personal que tienen, ese tinte de música electrónica tan potente y una canción ya muy directa. Dicen que se van. Fangoria.

sonando alarmas y sonando la música de nuestra diva Melody desde tierra sevillana y con nueva historia para este verano. Vamos a escuchar ya un tema precioso que habla desde la verdad, con Tony Grox. Además te espera lo más nuevo de Niña Pastori y un montón de canciones.

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0: Tania es el nuevo trabajo de Niña Pastori, con mucha fusión y con versiones muy especiales, como por ejemplo esta que hizo del tema de Héctor Lavoe, Periódico de ayer. Bueno, atención, porque la Niña Pastori sigue de gira y va a estar en Marbella el próximo día 21 de agosto, en Isla Cristina el 22 y en muchos más sitios. Los conciertos los tienes en la agenda de conciertos de canalfiestaradio.es.
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¡Qué sorpresa de colaboración! Dos grandes artistas andaluzas se han unido en este veranito para cantar este Patito. Ellas son la malagueña Ana Mena y la granadina Lola Índigo. Sonando en la radio musical de Andalucía en esta tarde de viernes y ya con el momento merengue en el que podemos bailar y darlo todo como nos invita a hacer Turizo. Buenas tardes.

0: arrepentimiento. Una historia preciosa, por cierto, que nos cuenta y canta el malagueño Pablo Alborán. Este tema ya fue top 1 en Canal Fiesta Radio. Y recuerda que mañana tenemos nuevo Cuenta Atrás con Domínguez.
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0: 80, este viento a favor de parte de un artista como él. Funambulista, todo un recuerdo que nos ha encantado compartir contigo en esta tarde de viernes y más canciones que nos hacen bailar con puntito nostálgico. Suena David Bisbal con Cibera, pero antes, lo nuevo de un artista que es del puerto de Santa María y que se llama Neva. Se presenta con La Pota Rota.
1: Sí.

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0: junto con Echo Smith y con esta película americana. Una historia de amor muy chula que recordamos contigo aquí en la radio. ¿Qué tal? ¿Cómo lo llevas? ¿Bien? Oye, gracias por estar y por disfrutar de temazos como el que suena ya de Raúl.
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0: Sin duda son motivación en estado puro, siempre con esa alegría y con una celebración muy especial, 20 años de carrera en lo Atlántico. Y llega un consejo hecho canción de parte de Fonseca y Juanes.
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es, acompañando a Kano en esta canción dentro de Anaís, un álbum que ya tiene fecha de presentación en directo para 2027, sí, aún queda, pero ya sabemos que pasará por Málaga y también por Sevilla. Y es la hora mágica de María Isabel.

contigo porque salga bien con la música de Juan Magán y de Paula Cubs y ya con la música de Maluma. Este verano ha presentado canción que habla sobre alguien a quien recuerda mucho, mucho y que le ha inspirado. Lo escuchamos ya y después todo un éxito de Estopa. Buenas

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1: Tremenda balada que nos ha presentado nuestro Antonio José desde Palma del Río con ese álbum llamado Luz y con la canción de nuestro baile y más baile ahora desde Málaga con María Peláez, que dice que hoy no tiene el día. No, no.

Álvaro de Luna, con esa pregunta que ya ha sido top 1, dime dónde está. Bueno, pues aquí están Salitre con Jorge Luis Chacín para decir estamos a tu ladito. Más claro, imposible. Todo contado y cantado con música, compartiéndola contigo, por supuesto.

0: Dani Martín llega al puerto de Santa María, así que lo mismo nos está escuchando Dani, muchas gracias, bienvenido de nuevo a nuestra tierra. Y lo va a dar todo, como siempre, en esa gira en la que celebra 25 años de carrera. Hoy en concierto, la agenda de conciertos la tienes en la web.
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descubriendo cada día más a esta gran artista que nos gusta. A mí me encanta, se llama Cara Durán y por aquí suena con su Loco Cowboy. Yo me marcho, sigue la fiesta. No paremos ni un segundo. Que tenga una buenísima tarde de viernes. Qué feliz día.

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Las 6 y 4 de la tarde. En este maravilloso viernes, un viernes especial, las carreteras a tope con la operación salida más importante del año. Así que mucha precaución, agarra fuerte el volante, que nosotros estamos aquí para, por ejemplo, ponerle el soniquete más fresco de Granada, de la Plazuela, con quien hemos iniciado esta nueva tarde que vamos a compartir junto, que nos ha traído este trayazo neoflamenco funk para desperezar la tarde si estás teniendo un día así de estos de sofá. Bueno, si estás en la playa, ya sabes que vamos a hacerte compañía durante toda esta hora. El tardeo que estabas buscando lo tenemos aquí. Es el corazón de Andalucía sonando contigo hasta las 10 de la noche desde Huelva para toda Andalucía.

Hay personas que son como ese sillón cómodo del que no te quieres levantar en todo el día. De eso sabe un rato Carlos Rivera, que cuando se pone romántico nos deja a todos suspirando en la alfombra.

0: Atención en la sala. Si alguien intentó apagar la luz esta semana, haz el favor de mirarle a los ojos, sonreír y subirle el volumen a la radio. Aitana nos trae esta bomba de pop cargada de toda la actitud del mundo.
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0: 10% para echar el día.
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1: Si perder la cabeza por alguien es de estar loco, que nos encierren a todos ya. Junior y Juan Cid se juntan para traernos este pellizco con mucho arte que te va a hacer sonreír desde el primer acorde.

0: ver, seamos sinceros. ¿Quién no ha caído alguna vez en las redes de alguien que sabía perfectamente que era un peligro para su salud mental? Pues Dani Fernández nos ha leído el pensamiento a todos y ha hecho esta historia.
1: 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Culpa mía,

¿Te han dicho alguna vez que eres el rarito de la familia o del grupo de amigos? Pues ponte una medalla, porque Martín nos trae un himno fresquísimo para todos los que pensamos que encajar en los moldes tampoco es necesario. Otra vez.

0: Esta bomba que se han marcado los chicos de Lérica con Salitre y Piqueras es el número uno durante toda esta semana en Canal Fiesta Radio. Veremos qué es lo que pasa mañana. Ya lo sabes que estaremos con una nueva edición de La Cuenta Atrás con nuestro querido José Antonio Domínguez a partir de las 10 de la mañana para decidir qué canción será el número uno en la radio musical de tu tierra. Así hemos iniciado esta nueva hora aquí. Son las 7 y 3 minutos de la tarde y seguimos disfrutando de las grandes historias en Andalucía.
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1: Llega Vanessa Martín y a mí se me cae la baba. ¡Qué manera de cantar y de decir las cosas! Este tema va muy directo para esos amores que llegan a tu vida y dices, ¿pero cómo he podido vivir yo sin esta persona?

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0: Esta canción es un éxito que siempre nos ha encantado, pero si a la Mari de Chambao le sumamos encima a los hermanos Muñoz, esto sigue subiendo de nivel, poquito a poco. Estopa y Chambao.
1: ¡Vámonos!

cuidado que llega el loco del piano. El malagueño Pablo López se marca otra genialidad de las suyas, jugando con las palabras como nadie. Si quieres una dosis de talento puro para este viernes por la tarde, pon los cinco sentidos en esto.

Ojo con el asturiano más querido en el sur, ¿eh? Melendi nos trae uno de esos temas intensos y rockeros. Si tu vida amorosa a veces parece una película de drama y acción a la vez, esta es tu canción.

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1: Cuando has pasado por épocas oscuras, la llegada de alguien dulce se siente literalmente como una aparición divina. Carlos Baute le pone sonido al agradecimiento sincero.

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1: Atención, que llega el vendaval de Amaral. Eva y Juan firmaron este himno hace años y sigue sonando con la misma fuerza explosiva del primer día. Es una revolución.

Peligro de baile desenfrenado en 3, 2, 1. El colombiano Juanes llega con su botiquín musical cargado de pociones para curar cualquier mal de amores. Es el yerbatero.

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1: Momento de guitarreo fino y rock en Almandaluza. Es Gato Ventura, que nos trae un chute de filosofía de vida muy práctica, que a veces es mejor no comerse tanto la cabeza.
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0: brisa marinera, salitre y compás en un abrazo de frescura andaluza. Ali Quindó y Luis Romero combinan la esencia del sur en una pieza luminosa.
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1: Hay miradas que actúan como un cortocircuito en el pecho, de esas que lo cambian todo en un segundo. Ese es el choque de J. Cabello. Terrorista.

Es imposible no acordarse de la consecución de la segunda estrella por nuestro equipo de fútbol en el pasado mundial. Y con esta canción mucho menos. Dai Dai, Shakira y Burna Boy.

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1: Mirarse al espejo, tragar saliva y admitir que el único responsable de que las cosas hayan roto eres tú. De La Isla te lo cuenta así. Tiene un brillo.

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1: Vaya manera de abrir las 9 de la noche en toda Andalucía, con el rey absoluto de la sensibilidad, Manuel Carrasco. Qué manera tan bonita de arrancar este tramo ya de la tarde-noche. Si estás cenando, dando un paseo al volante, volviendo a casa, déjate llevar por esta delicia de canción que te llega a continuación, porque Zetangana y el Niño de Elche te quieren ayudar a que tu tarde sea mejor

Preparad la pista de baile, que llega el rey de la salsa. Marc Anthony nos trae este temazo lleno de pasión y ritmo tropical para ponerle sabor a esta noche de viernes en Andalucía.

Mimi, nuestra Lola Índigo, se une a Lucho RK para poner patas arriba la noche en la radio. Nos traen este bachatón sabrosón pensado para bailar pegadito.

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2: Me gusta siempre la conciencia de macaco y siempre me posee su ritmo. Esto es Toc Toc.

Menuda juntera de lujo, ¿eh? Tenemos ahora mismo en la radio al maestro Carlos Santana, que le mete el sello inconfundible de su guitarra y a la voz el carisma de Becky G.

Fuerza, garra y pura energía almeriense con nuestro David Bisbal. Antes que no, es uno de esos temazos que te recargan las pilas al instante. ¡Feliz fin de semana, culos inquietos!

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